0: porque de tal manera amó Dios al mundo que ha dado a su Hijo unigénito para que todo aquel que en Él cree no se pierda, mas tenga vida eterna. En Él no soy el mismo, ¿no?
1: ¡Gocho! 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Dexter. 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

conocen. Así que les invito a que coloquen nuevamente de pie. Y que lo declaren con todas sus fuerzas. Que pasemos por la que pasemos, Dios está con nosotros.

un fuerte aplauso al Rey de Reyes. Él es digno. Él es digno. Sí, Jesús, tú eres digno. Gracias, Señor. Gracias, Señor, porque podemos cantarte, podemos adorarte, podemos levantar voces de agradecimiento. Gracias.

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2: Listo.

Vamos a alabar a Dios todos juntos. Vamos aquí arriba. ¡Hey!

Vamos a levantar las manos al Padre, al Dios que vive.

Vamos con los pies, y vamos, muévame los pies, muévame los pies.

que el diablo sabe muy bien cómo engañar y el diablo sabe muy bien cómo dividir. Y la obra más trágica que el diablo hace es dividir. Cristo lo dijo: Padre, que sean uno como tú en mí y yo en ti. Ese es el llamado de Dios a la iglesia ahora, que seamos uno. El

Ah, ahí estás tú, el que decías ser el enviado, el supuesto Mesías, el que iba a destruir el templo y a reconstruirlo en tres días. Fantasías y sensacionalismo, tus seguidores llenos de fanatismo. Si en verdad eres quien dices ser,

0: que eres inocente. Aunque pensándolo bien, eres culpable. 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

0: ¿Será que no temes a Dios? Este hombre no merece estar aquí con nosotros dos. No, no seas indiferente, que a él lo han condenado injustamente. Él no tenía que atravesar este tormento. Sus verdugos sentirán el remordimiento. Presiento que este hombre es el hijo del Dios viviente. Creo que se está derramando sangre inocente. Jesús, yo no voy a reclamarte nada. Tú no me debes nada y yo nada merezco. Ha sido un honor tenerte cerca, aunque sea en este momento en el que perezco.
1: No me digas que le crees. Él no es lo que dijo ser. No lo ves, solo es un rey de prostitutas y ladrones. Uno más de entre tantas religiones.

libertad y quieres el camino. No me tienes que contestar, solo una cosa te voy a rogar. No me vayas a olvidar y acuérdate de mí cuando comiences a reinar.

0: morará bajo la sombra del Omnipotente.
1: Diré yo al Señor, esperanza mía y castillo mío.
2: Él te librará del lazo del cazador, de la peste destructora.
1: Con sus plumas te cubrirá y debajo de sus alas estarás seguro.
0: Escudo y adarga es su verdad.

Vamos a alabar a Dios todos juntos. Vamos aquí arriba. ¡Hey!

lugar, vamos, fuerte ese aplauso al único merecedor de toda honra, toda gloria. Tus palmas hacia arriba de su cabeza, va así.

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1: Los Proverbios, capítulo 31. Palabras del rey Lemuel, la profecía con que le enseñó su madre. ¿Qué hijo mío? ¿Y qué hijo de mi vientre? ¿Y qué hijo de mis deseos? No des a las mujeres tu fuerza, ni tus caminos a lo que es para destruir a los reyes. No es de los reyes, oh Lemuel, no es de los reyes beber vino, ni de los príncipes la cerveza. No sea que bebiendo olviden la ley y perviertan el derecho de todos los hijos afligidos. Da la cerveza al desfallecido y el vino a los de amargo ánimo. Beban y olvídense de su necesidad y de su miseria no más se acuerden. Abre tu boca por el mudo en el juicio de todos los hijos de muerte. Abre tu boca, juzga con justicia y el derecho del pobre y del menesteroso. Mujer fuerte, ¿quién la hallará? Porque su estima sobrepasa largamente a la de piedras preciosas, y el corazón de su marido está en ella confiado, y no tendrá necesidad de despojo. Darále ella bien y no mal todos los días de su vida. Buscó lana y lino, y con voluntad labró de sus manos. Fue como un navío de mercader que trae su pan de lejos. Levántanse aún de noche y dio comida a su familia y ración a sus criadas. Consideró la heredad y la compró y plantó viña del fruto de sus manos. Ciñó sus lomos de fortaleza y esforzó sus brazos. Gustó que era buena su granjería, su candela no se apaga de noche. Aplicó sus manos al huso y sus manos tomaron la rueca. Alargó su mano al pobre y extendió sus manos al menesteroso. No tendrá temor de la nieve por su familia, porque toda su familia está vestida de ropas dobles. Ella se hizo tapices, de lino fino y púrpura es su vestido. Conocido es su marido en las puertas cuando se sienta con los ancianos de la tierra. Hizo telas y vendió, y dio cintas al mercader. Fortaleza y honor son su vestidura, y en el día postrero reirá. Abrió su boca con sabiduría, y la ley de clemencia está en su lengua. Considera los caminos de su casa, y no come el pan de balde. Levantáronse sus hijos, y la llamaron bienaventurada, y su marido también la alabó. Muchas mujeres hicieron el bien, mas tú la sobrepasaste a todas. Engañosa es la gracia y vana la hermosura. La mujer que teme a Jehová, esa será alabada. Dadle el fruto de sus manos y alábenla en la puerta de sus hechos.

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dándome tu incondicional amistad. Gracias por los recuerdos que tu cariño y comprensión grabaron en mi memoria. Te amo, madre.

0: Ítala.
1: Militante quiere que sea libre, quiere que sea libre.
0: Dios me puso la misión de hacerte feliz, y a Dios no le voy a quedar mal.

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